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Las 6:09 p.m. Hola, ¿qué tal? Muy buenas tardes. Viernes, ya es viernes 18 de septiembre de 2026. Oiga, es viernes y como dicen por ahí, el cuerpo lo sabe, ¿verdad? Bueno, saludos cordiales para usted que nos está acompañando a través de la mejor estación, La Sabrosita. Ándele, estamos en su programa de Frontera Norte, gentil patrocinio. Dígame usted, ¿de quién? 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Tenemos más corridos a través de la mejor estación, La Sabrosita, de 6 a 7 de la tarde, de lunes a viernes, acompáñenos, 6 a 7 de la tarde, toda una hora de corridos en la mejor estación, La Sabrosita.

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Vamos a continuar a las 6:00 p.m. ya con 23 minutos. Seguimos en Frontera Norte. Muy buenas tardes. Ándele. La gente que nos acompaña por allá en el Ejido Morelos, les enviamos el saludo. Allá en el Nacimiento, que siempre, siempre la familia Palao, ¿verdad? Siempre nos acompaña. Ahí la familia Vázquez, también saludos. La familia Romo. Ándele, saludos cordiales para todos ustedes. Las 6:00 p.m. ya con 24 minutos. Tenemos más corridos a través de la mejor estación. 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Súbale, 6:00 p.m., 24 minutos.

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Las 6 de la tarde ya con 29 minutos. Saluditos allá en Texas. Oye, la gente que está por allá en Houston, Texas, el buen amigo Jesús Acosta está cumpliendo años. Fíjate nomás. Mil felicidades, mi amigo. Allá también en Conman, Texas, ¿verdad? Allá está el señor Félix Carrillo. Saluditos a la gente que nos acompaña por allá. Junior Lozano, ¿dónde andas, mi amigo Junior? Saluditos. Ahí también a Chicho González por allá en Elgin, Illinois, también acompañándonos en esta tardecita. Ya de viernes, compadre, me dice, ya es fin de semana, Castro. Ay, qué bárbaro. Todavía mañana, no, sábado, no. Ah, es que allá son hasta el lunes a viernes, ¿verdad? Sí, allá sí trabaja nada más 40 horas. Ah, bueno, las 6 de la tarde ya con 30 minutos. Tenemos más corridos. Ahí Martín Avilés, ¿dónde andas, mi amigo Martín? Saluditos. Tremendo Gillo. Ahí Felipe, ¿qué onda? Ahí Javier Flores también. Ya está, compa. Los traileros que ya vienen a descansar, André. Sí, la gente que trabaja de trailero por acá en la región carbonífera, les enviamos el saludito a través de la mejor estación. La Sabrosita, súbele su radio, tenemos más corridos, nos vamos a las 7 de la tarde.

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Ya solamente 19 minutos para las 7 de la tarde. La familia Elizalde, por acá en el barrio de la Gloria. Bueno, saluditos ahí a toda la gente por ahí del barrio de la Gloria, a todos los vecinos. Ándele, saludos ahí en la Nogalera también acompañándonos. En los terreros, no se diga, ya en el Bajío, en el Alto, en todas partes estamos. Entonces, pues no hay pretexto para que no escuchen la mejor programación a través de la mejor estación, La Sabrosita. 19 minutos para las 7 de la tarde, allá el misterioso, por allá en la Colonia Jardín, por allá en Palabú, Coahuila también. Mi tocayazo Juan Portales, que no se despega de ahí, de la radio. Qué padre, ¿verdad, compadre? Ándele. 19 minutos y serán ya las 7 de la tarde. Continuamos.

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1: El presidente Donald Trump aumentará la presión sobre México, esto rumbo a las elecciones en noviembre. Bill Gates sugiere ralentizar el desarrollo de la inteligencia artificial. Ve un riesgo dramático. Asimismo, el gobernador del estado, Manolo Jiménez Salinas, estuvo de gira de trabajo por la región carbonífera, donde entregó apoyos a las personas con discapacidad. Muere electrocutado un hombre junto a un canal de riego, esto en Gómez Palacio, Durango.
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3: Hola, ¿qué tal? Muy buenas tardes. Les saludo con mucho gusto a través de este espacio informativo de noticias, Informativo Noticias Coahuila Hoy. Les saludo en nombre de la titular de este espacio informativo, Gabriela Pérez Ojeda. Y bueno, pues ya es tarde, el sol se oculta, son las 19 horas en la República Mexicana. Y bueno, ya nuestros compañeros periodistas están con toda la información en este centro de noticias Coahuila Hoy, con lo que aconteció en esta jornada de viernes. Y bueno, agradecemos a usted que nos escucha a través de las estaciones concesionadas de Grupo M Radio en todo el estado de Coahuila. También estamos completamente en vivo a través de nuestras redes sociales, en nuestra página en Facebook como Coahuila Hoy. Y bueno, vamos a entrar de lleno con la información. Vámonos con la información policíaca. Fíjese de que, bueno, pues un conductor de una motocicleta quedó gravemente lesionado. Este, bueno, pues se encuentra intubado en el hospital derivado, pues, de las lesiones, un percance que se registró sobre el bulevar Luis Echeverría. Bueno, los accidentes, como le comentamos usted, pues van a la alza. Tantas recomendaciones que hemos brindado en este espacio informativo de noticias. Y bueno, sí, efectivamente, otro automovilista más. Esto, pues, un percance vial. Sin embargo, bueno, a pesar de que este llevaba casco, fíjese nada más, pues resultó lesionado. Heridas de gravedad que sufrió este conductor. Y bueno, pues el estado de salud, pues, se reporta como delicado. También en nuestros titulares le anunciábamos que un hombre, pues bueno, falleció electrocutado junto a un canal de riego en Gómez Palacio, Durango. Este hombre, bueno, pues desafortunadamente perdió la vida cuando los elementos de emergencias llegaron al lugar. Bueno, pues este ya no contaba con los signos vitales. Bueno, también el día de antier le presentamos una nota donde un hombre también sufrió una quemadura por energía eléctrica. Vamos a escuchar las informaciones de nuestra compañera Laura Pulido.
4: Un hombre fue localizado sin vida la mañana de este viernes 18 de septiembre a un costado de un canal de riego en la zona rural de Gómez Palacio. El reporte ingresó alrededor de las 9 horas mediante una llamada anónima a los números de emergencia donde se alertaba sobre una persona aparentemente fallecida y con posibles huellas de violencia. Al llegar al lugar, autoridades confirmaron que el hombre ya no contaba con signos vitales y observaron quemaduras en la parte dorsal y lesiones que inicialmente fueron consideradas compatibles con una posible descarga eléctrica. Este hombre fue identificado como Daniel Ramos Favela, de 31 años, quien habría sido reconocido por una familiar que acudió al sitio. La familiar señaló que el hombre tenía problemas de adicción y que presuntamente recurría al robo para subsistir, aunque estos antecedentes no han sido relacionados oficialmente con su muerte. Una vez concluidas las diligencias en el lugar, el cuerpo fue trasladado al servicio médico forense, donde se le practicará la necropsia de ley, procedimiento que permitirá establecer con precisión la causa de su fallecimiento. Informó para Coahuila Hoy, Laura Pulido.
3: Bueno, pues muy lamentable esta situación en el estado vecino de Durango. Vamos a estar al pendiente de la actualización sobre este caso. Vámonos también hasta Piedras Negras, donde, bueno, fíjese, elementos de la Agencia de Investigación Criminal, pues detuvieron también a un sujeto, esto por amenazar, sí, por amenazar a la autoridad. Este sujeto, bueno, cometió por ahí diversos actos contra los uniformados. Escuchemos.
5: Una violencia contra miembros por una situación.
6: Sí, bueno, el día de ayer se puso a disposición una persona del sexo masculino. Esta persona detenida por agentes de investigación criminal por el delito de violencia contra miembros de seguridad en instituciones. Y pues bueno, esto derivado de una investigación que realizaban los agentes de investigación criminal. Y que esta persona al momento de pretender por parte de los agentes realizar una entrevista, se torna en este caso a la violencia contra ellos, y es por eso que es detenido en flagrante, puesto a disposición del Ministerio Público, quien continúa en este caso de recabando datos de prueba, y dentro del término constitucional de las 48 horas resolver la situación jurídica.
3: Bueno, pues qué valor, ¿no?, de ponerse contra un uniformado, contra la autoridad. Lo hemos dado a conocer, hay que tener prudencia también por parte de la ciudadanía. Fíjese que también ahí en la ciudad de Piedras Negras, bueno, ya liberan a los adolescentes que fueron detenidos por la riña, esto allá en la Macroplaza. Escuchemos.
5: De un lesionado ya queda en libertad de ellos.
6: Sí, bueno, derivado de una puesta a disposición que se realizó por parte de la corporación policíaca, en este contexto el agente del Ministerio Público encargado del área especializado en adolescentes se encuentra integrando una carpeta de investigación. Esto, bueno, pues por los hechos que son denunciados, se destaca que en este caso, pues tratándose de adolescentes, y al menos el delito por el que es puesto a disposición, se dictó la libertad bajo las reservas de ley. Esto es que no obstante, pues el Ministerio Público continúa con la integración de esta carpeta de investigación.
5: Sí, ¿no tenían participación en una riña un lesionado? Lesionado.
6: Bueno, o sea, es una participación en lo que es una riña, no se reporta, al menos en esa detención por parte que ellos se realizó, a alguna persona lesionada de gravedad. Sí se cabe destacar que si bien se cuenta con una carpeta de investigación derivado de una persona lesionada en lo que es la Macroplaza en esta ciudad, pues bueno, estas personas ya en esta investigación se encuentran ajenas por el momento hasta que se encuentren vinculadas a este hecho. Y el Ministerio Público, encargado de la investigación, en este caso de la persona lesionada, ya con línea de investigación en el cual están identificados al menos una persona, quien era el que portaba el arma blanca con el que realizó, en este caso, la lesión, infirió la lesión de gravedad a la persona.
7: ¿Siguen analizando videos que se captaron en el momento exacto?
6: Sí, se proporcionaron videograbaciones por parte de lo que es Seguridad Pública, en el cual ya el área correspondiente aquí de la Agencia de Investigación Criminal está haciendo el análisis de esos videos, y es donde se advierte, si bien un grupo de jóvenes que se acercan a la persona que se encuentra, en este caso, lesionada, pues bueno, también se puede advertir de esa persona del sexo masculino, que es el que porta un arma blanca, y en el cual se está trabajando ya en la identidad de esta persona.
7: ¿Y cuántos menores tenían?
3: Bueno, en este mismo preámbulo de ideas, también la Fiscalía General de Justicia investiga un caso de una presunta violencia familiar. Eso también allá en la franja fronteriza en la ciudad de Piedras Negras. Escuchemos.
5: Sea por un delito de violencia.
6: Sí, bueno, se cuenta por parte del Centro de Justicia y Empoderamiento de la Mujer, integrando una carpeta de investigación derivado de una denuncia que recibe, en el cual pues se refieren hechos constitutivos del delito de lo que es la violencia familiar en su modalidad tanto física como psicológica. Y pues bueno, no obstante estos hechos que son denunciados, el Ministerio Público, en su momento que continúa recabando datos de prueba para esclarecimiento de hechos, pues hará en este caso la configuración preliminar del delito y acudir ante un juez de control para solicitarlo conducente.
5: Aquí, por decir así, segundo.
3: Bueno, esto allá en la ciudad de Piedras Negras. De Piedras Negras nos vamos hasta la región carbonífera, donde el delegado de la Fiscalía General de Justicia en el estado, Diego Garduño Guzmán, bueno, informó que ya hay dos personas detenidas en el caso de robo de vagones a Ferromex. ¿Se acuerda una nota que le dimos a conocer la mañana de hoy? Bueno, pues ya hay dos detenidos y continúan con las indagatorias referente a este caso. Escuchemos. El robo a vagones en Sabina, no sé si tengo información de este caso.
8: Los operativos se mantienen constantes. Siempre en coordinación, la Fiscalía General del Estado, a cargo del fiscal general, el licenciado Federico Fernández, en conjunto con la Secretaría de Seguridad Pública y empresas privadas como lo sería Ferromex. es este trabajo coordinado que se genera entre todos, esta sinergia, lo que genera operativos de prevención y proximidad. Efectivamente, la coordinación de los órdenes de gobierno en conjunto con las empresas privadas que le dan seguridad a Ferromex es lo que ha permitido eficientar esas situaciones y dar con varias personas detenidas objetos recuperados y sobre todo dándole resultados materiales y tangibles al señor gobernador Manuel Jiménez.
3: ¿Y hay personas, vaya, señaladas como responsables o actualmente está en la indagatoria?
8: Se tiene a dos personas detenidas por diversos indicios o daños implicados justamente estos temas. Además, se cuenta con diversos objetos asegurados y ya devueltos a la empresa justamente para darle soluciones y respuestas a cualquiera de los situaciones que pudieran llegar a presentarse. Se mantiene una estrecha coordinación con la empresa y eso es lo que ha permitido, por instrucciones del fiscal, dar resultados excelentes.
3: Bueno, pues ahí escucha usted, sí se están investigando estos casos, ¿verdad? Por el tema del robo a vagones, propiedad de Ferrocarriles Mexicanos, es un delito federal, nos decía el delegado fuera de entrevista. Sin embargo, recuerde usted que las autoridades, pues, coadyuvan, ¿para qué? Para, bueno, pues, precisamente resolver asuntos de competencia federal en áreas como son brechas, como son municipios. Entonces, bueno, vamos a estar al pendiente en este sentido, a ver qué sucede con esta información. También ya desde otro punto de esta ciudad capital está nuestro compañero Ricardo Versosa, también con la información. Le anunciamos dentro del preámbulo policiaco que, bueno, se suscitaron diversos hechos en la jornada de este viernes. Entonces Ricardo también nos estará ampliando información. Ricardo, te escuchamos, buenas tardes.
9: Desde la región sureste, a través de Coahuila Hoy, le saludamos y le llevamos la siguiente información. Un hombre de 70 años fue localizado sin vida la mañana de este viernes sobre la calle Justo Sierra en la colonia Molinos del Rey, en Ramos Arizpe. El hombre fue identificado como Sixto Rodríguez Monsiváis. A la llegada de los paramédicos de bomberos, confirmaron que ya no contaba con signos vitales. A un costado del cuerpo fue encontrado un bastón metálico y el lugar fue asegurado por las autoridades. Personal de la Agencia de Investigación Criminal y Servicios Periciales realizaron las diligencias correspondientes y trasladaron el cuerpo al Servicio Médico Forense, donde se determinarán las causas del fallecimiento. En otra información, le comento que un motociclista de 19 años resultó gravemente lesionado tras chocar contra un automóvil la mañana de este viernes en el cruce del Boulevard Plan de Guadalupe y la calle de la Fuente en la zona centro de Ramos Arizpe. Osiel Alejandro López Sánchez sufrió traumatismo craneoencefálico severo y fue trasladado e intubado en la Clínica 2 del IMSS. Tránsito señaló que de manera preliminar que la conductora del automóvil habría ignorado la luz roja del semáforo. El joven se dirigía a la colonia La Ciénega hacia la empresa ZF cuando ocurrió el accidente. La conductora quedó a disposición de las autoridades para determinar responsabilidades. En otras noticias, autoridades educativas activaron los protocolos de atención e investigación tras señalamientos de un presunto caso de acoso hacia un estudiante del CECITEC en el plantel de Ramos Arizpe, situación que este viernes generó muestras de apoyo de alumnos. El caso es revisado mediante los mecanismos institucionales para recabar información, escuchar a las personas involucradas y esclarecer los hechos, manteniendo la protección y confidencialidad de la estudiante. La situación tomó relevancia luego de que alumnos colocaran carteles afuera del plantel ubicado en el Parque Industrial Santa María. En mensajes difundidos por la comunidad escolar se menciona a un trabajador identificado como Alberto N., a quien se atribuyen presuntas conductas inapropiadas. Hasta ahora no existe una resolución sobre alguna responsabilidad, por lo que las autoridades continuarán con la investigación y determinarán las acciones correspondientes. En el pronóstico del tiempo para el día de mañana se espera cielo mayormente despejado con temperaturas mínimas de 15 grados, máxima de 28 grados centígrados. El viento será moderado del norte con rachas de hasta 42 kilómetros por hora durante la tarde. Hasta aquí la información de la región sureste a través de Coahuila Hoy. Sigue en sintonía porque aún hay más información.
3: Muchas gracias, Ricardo, por tu reporte. Vámonos al corte comercial, ya regresamos con más noticias.
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2: Gracias por continuar en este espacio informativo de noticias. Vámonos al clima con la información del pronóstico del tiempo. En este momento, bueno, la temperatura ambiente en esta ciudad capital Saltillo es de 22 grados Celsius. Y bueno, para el resto del estado, para los próximos días, en la comarca lagunera, Torreón, el índice máximo será de 36, mínima de 22, cielo despejado sin probabilidad de lluvias. Para la ciudad de Monclova, en la región centro, índice máximo 37, cielo despejado. No hay probabilidad de lluvia, una mínima de los 25. Musquis, allá en la región carbonífera, el factor máximo estará marcando los 36, factor mínimo de 24. Tampoco existe la probabilidad de lluvia. En Piedras Negras también alcanzará un factor máximo de los 37, mínimo de 32. La región de los 5 manantiales, cielo despejado, no hay probabilidades de lluvia, máxima de los 36 grados centígrados. Entonces, bueno, ahí está esta información. Vamos a estar muy al pendiente del pronóstico del tiempo. Y bueno, continuamos con más información. En información del estado, fíjese que el gobernador Manolo Jiménez Salinas pues encabezó la ceremonia del Premio Estatal del Periodismo 2026, donde reconoció el talento de nuestros compañeros periodistas, así como la trayectoria y el compromiso de hombres y mujeres que realizan el periodismo, esto en esta ciudad capital Saltillo. Escuchemos lo que expresó el mandatario estatal en este sentido.

a las y los galardonados. Felicidades de entrada a los que reconocieron por algún artículo, algún reportaje, alguna fotografía, alguna entrevista. Muchas felicidades por ese gran momento que capturaron o que vivieron o que escribieron, que se imaginaron y que hoy está siendo reconocido en este gran evento. Sigan trabajando con mucho profesionalismo y les deseo lo mejor, que siga habiendo muchos más éxitos, porque el que hayan sido reconocidos el día de hoy no es obra de la casualidad. Es porque, como dijo Cori, están ahí picando piedra, están siendo perseverantes y están buscando hacer bien su trabajo. Y bueno, el día de hoy se lo reconocemos y les deseamos lo mejor. Y también, pues, un gran reconocimiento para quienes les entregamos su presea de 25, 30, 35, 40 y 50 años.

0: De fácil, y luego, como bien decía Cory, también andamos muy acelerados, caray, ya con esta revolución que hoy en día vivimos. Pero voltear a ver lo que han hecho, cada quien en lo particular, pues es de gran satisfacción.
1: Bueno, pues muchas felicidades a nuestros colegas, compañeras, compañeros que ejercen el periodismo. Vámonos también a la comarca lagunera, donde ahí en la ciudad de Torreón, pues se acerca ya lo que es la mega reliquia por las fiestas del Cristo Rey. Esta es información de nuestra compañera Laura Pulido.

0: El Cerro de las Noas se prepara para recibir nuevamente las fiestas patronales en honor a Cristo Rey, una de las celebraciones religiosas y culturales que cada año reúne a familias laguneras. El rector del santuario, el padre Víctor Manuel Gómez, informó que a lo largo del mes se contempla un programa con distintas actividades religiosas y culturales, entre ellas misas, danzas y otras celebraciones, explicando que en los próximos días se dará a conocer de manera oficial el calendario de actividades, incluyendo el día y horario de la mega reliquia, por lo cual invitó a la ciudadanía a mantenerse pendiente de los anuncios del santuario.
1: Celebramos 100 años de la cristiada. Cristo Rey, en este en marco de la cristiada, será su fiesta principal. Durante el mes de noviembre, cerca de 10.000 gentes fueron los que participaron en todas las actividades, desde la presentación de camerata, la mega reliquia y otras actividades que tuvimos, como la fiesta patronal de las danzas, que se reúne el domingo, y luego, posteriormente, pues la misa solemne. Ya hemos tenido presentación de camerata, tenemos presentaciones culturales, exposiciones de pinturas, tenemos el mero día de Cristo Rey, pues la fiesta patronal con las danzas, tenemos también pues la misa solemne y lógicamente la mega reliquia. Pero todo el mes de noviembre estamos preparándonos cada 8 días para tener una actividad propia de lo que son las fiestas de Cristo Rey.
2: Bueno, pues ahí tiene, estamos viendo aquí estas gráficas. Digo que allá en Torreón siempre utilizan este tipo de guisos, el asado muy sabroso. Bueno, pues ahí se nos antojó al productor y a mí. Vámonos también en temas de Torreón. Fíjese que la Canacintra cuestiona el pase turístico para entrar al estado de Nuevo León. Información que le habíamos presentado en el trayecto de este espacio informativo matutino. De hecho, bueno, pues ya hay una derogación pendiente por ahí al respecto. Incluso entrevistamos al gobernador Manolo Jiménez sobre qué opina de este supuesto mal llamado pase turístico. Entonces todos están a favor de su derogación. Incluso, bueno, cualquier persona, no sea turista o no turista, pues bueno, le va a decir usted, pues bueno, ¿de qué se trata? Vamos a escuchar la información que nos comparte el funcionario de la Canacintra.
0: Canacintra Torreón cuestiona pase turístico para Nuevo León. Aunque finalmente fuera cancelado antes de entrar en vigor, el gobierno de Nuevo León había planteado la creación de un pase turístico para vehículos con placas de otros estados, mediante un registro gratuito en línea que permitiría circular por la entidad durante 1 y 30 días. Respecto a este tema, el presidente de Canacintra Torreón, Pablo García Chacón, consideró que la propuesta era incongruente con el principio de libre tránsito establecido en el país y cuestionó además que inicialmente no estuviera definida con claridad su metodología. Finalmente advirtió que de haberse concretado hubiera afectado la relación comercial y movilidad de ambas entidades.
3: Se me hace una propuesta totalmente fuera de contexto. ¿Por qué? En primer lugar, es anticonstitucional. Sí, el artículo 11 de la Constitución son manejar el pase, el libre tránsito a lo largo y ancho del país. Entonces, limitar el paso a un estado creo que es incongruente. De inicio está mal. Hay mucha gente que trabaja del día a día de Saltillo a Monterrey o que viene de Reynosa a Monterrey. Entonces, ¿cómo van a vigilar un permiso especial para pasar?

0: de un estado a otro. Totalmente, o sea, definitivamente es algo que va a impedir la relación comercial, simplemente, o sea, tienes que pasar de un estado a otro forzosamente. Entonces, sí o sí es paso para nosotros en cuanto a envío de mercancías, en cuanto a gente que trabaja. Yo creo que eso no debe proceder, ni siquiera debería considerarse como una iniciativa.
1: Bueno, Torreón, pasamos hasta esta ciudad capital, Saltillo, donde fíjese que el diputado Jerico Abramo Mazo informó sobre el avance de una iniciativa que presentó para regular el mercado de seguros y servicios hospitalarios, el cual, bueno, ya se cuenta con un consenso de los grupos parlamentarios y, bueno, esto podría ser votado a finales del próximo mes de octubre. Escuchemos.
2: La iniciativa para fortalecer la regulación de los servicios de seguros, hospitales y clínicas privadas registra avance en la Cámara de Diputados y se prevé que sea votada a finales de octubre, informó el diputado federal Jerico Abramo Mazo. El legislador explicó que, durante la Comisión de Hacienda, se estableció que el proyecto será sometido a votación inmediatamente después de la aprobación de la Ley de Ingresos, prevista para el próximo 14 de octubre, por lo que se estimó que la iniciativa podría quedar aprobada hacia finales de este mes.
3: Se plasmó que tendrá que estar votada inmediatamente después de que se vote la Ley de Ingresos, que se vote el 14 de octubre. Entonces, de octubre a finales de octubre ya estaría votada. Vamos muy avanzados, logramos el consenso de todos los grupos parlamentarios. Estamos en el último estir y afloje de incorporar algunas adiciones a la reglamentación para evitar excesos de hospitales y aseguradoras. Y pues me siento muy contento porque llevo un año, 5 meses luchando para una quinta fuerza que es el PRI en la Cámara, haber logrado esto. Y para un solo diputado, pues haberlo logrado, pues, significa mucho. Y haber logrado el consenso de todos los partidos fue aún más significante, ¿no? La iniciativa abre mercado, no más letras chiquitas, termina con los excesos de los vendedores de seguros que te limitan información, termina con los excesos de las aseguradoras que te prometen una cosa y te dan otra, termina con excesos de hospitales al obligarlos a presentar informe y precios año con año de sus tarifas hospitalarias, hace más equilibrado el mercado porque tendrán que publicar sus tarifas año con año ante la Secretaría de Economía, la Profeco y la Condusef. Da dientes a la Profeco y a la Condusef para poder sancionar abusos de pacientes, de usuarios y de clientes en base a términos financieros, de contrato o de trato médico. Da garantías a los usuarios para poder escoger entre varias empresas, permite la portabilidad para que si una empresa te trata mal, te puedas cambiar a otra empresa sin que te quite los derechos que ya obtuviste en la primera. Entonces, pues, eso y mucho traemos también en la deducibilidad del impuesto de la renta después de los 60 años. Es un tema que no logra aprobar Hacienda no quiere que ese se incorpore por el tema fiscal. Pero de los 10 reformas que planteamos a la ley y que se fueron incorporando de otras fuerzas políticas para hacer un documento muy serio, de 10, 8 están ya preaprobadas. Va a permitir que haya más nuevos usuarios de los seguros, le va a quitar carga al sistema público y sobre todo le va a permitir a la gente tener más certidumbre sobre sus pólizas. 15 millones de contratos hay en México que amparan a 15 millones de familias y hay 32 millones de usuarios de clínicas, de hospitales y consultorios privados.
1: Bueno, pues muy buena iniciativa, la verdad que sí hace falta que regulen los seguros, esto de las pólizas, ya ve que usted a veces le marcan de cualquier institución financiera, le solicitan datos y le cobran a lo mejor hasta comisiones que ni usted se imaginaba que tenía. Entonces, bueno, vamos a estar muy al pendiente de este tema. Vámonos también hasta la región carbonífera, donde fíjese que la alcaldesa Laura Jiménez Gutiérrez, pues habló de la gira de trabajo que realizó el gobernador Manolo Jiménez Salinas hoy viernes durante la mediodía allá en la ciudad de Musquis. Escuchemos.
4: Laura Jiménez Gutiérrez, cuéntenos, pues hoy tiene una reunión con el mandatario estatal.
5: Así es, muy contenta de recibir aquí en nuestro municipio al gobernador del estado, nuestro amigo Manolo Jiménez Salinas, así como también a la señora Liliana Salinas, presidenta honoraria del DIF estatal. Este evento es un evento regional donde se entregarán apoyos a personas con capacidades diferentes, aparatos de movilidad, auditivos. Y pues muy contenta de que este evento se esté realizando, es un evento regional. Aquí también me acompañan mis amigos alcaldes que están aquí presentes y pues este tipo de eventos y de programas son de gran beneficio porque apoyamos y ayudamos a muchas familias que necesitan de estos apoyos.
6: ¿Cuántas personas se van a ver beneficiadas en el caso de Musquisacatl?
5: Son alrededor de 50 personas que son del municipio de Musquis y las demás pues vienen de los otros municipios aquí de la región carbonífera.
6: Vemos que siempre hay apoyo para las personas que tienen...
5: Así es, por medio del DIF municipal, ahí estamos recibiendo a todas las personas que solicitan aparatos, que necesitan algún apoyo. Ahí en el DIF los atienden para gestionarlos y que lleguen aquí a nuestro municipio por medio del DIF estatal.
6: Muchas gracias.
1: Gracias. Bueno, pues ahí tiene, hoy sí, efectivamente el mandatario estatal, el gobernador Manolo Jiménez Salinas, estuvo de gira de trabajo en la región carbonífera. Primero estuvo allá en el municipio de Nueva Rosita, luego posteriormente se dio cita al municipio de Musquis. Más adelante le vamos a presentar esta información. Vámonos también en tema de la región carbonífera, bueno, no solo de la región carbonífera, sino, bueno, se han registrado 4 casos de rickettsia, esto en Coahuila. Y bueno, se tiene 100% de letalidad. Esto lo dio a conocer el jefe de la jurisdicción sanitaria en la región carbonífera, Carlos Jiménez Villarreal. Escuchemos.
7: En tema de rickettsia, no son muchos aún.
8: ¿Cuántos serían?
7: Son 4. Pero representan el 100% de letalidad. Es lo que quiero decir con esto, que es un alta cuidado que debemos de tener, ya que la rickettsia, lo comentamos mucho con servicios educativos, hemos comentado con padres de familia, quienes primero nos vamos a dar cuenta del tema, que si tienen un piojo, pulga, una garrapata, hasta un ácaro también, que puede pasar, pues es en casa. Es por eso este llamado a seguir trabajando en equipo, las comunidades, la Secretaría de Educación, la Secretaría de Salud, la sociedad civil. Que ellos, y les decíamos, si ustedes sospechan de alguna picadora de cualquier vector que acabo de mencionar, que acudan al centro de salud para que puedan estar, pues sobre todo en lo que son, en lo que tenemos el resultado, pues que se empiecen a tratar, no les va a pasar nada si empiezan con doxiciclina el momento que ellos tengan sospecha. ¿Qué sintomatología tenemos con la rickettsia? Pues es malestar general, cefaleas, pero ha presentado un alto
9: porcentaje. Bueno, continuamos invitando a toda la gente bonita de la vía de Palau. Estamos a punto de arrancar con el mercadito para adelante. Tráiganse
8: niños o adultos, los que estén, los que nos sirvan, los casos de niños o adultos.
9: Vamos a canjear aquí por productos de limpieza, por artículos de limpieza.
1: Bueno, ahí lo tiene usted. Vamos a estar al pendiente también sobre estos índices de este tema de la rickettsia. Nos vamos también, bueno, por supuesto, hasta allá a la ciudad de Sabinas, bueno, donde, bueno, la presa Don Martín alcanza niveles críticos. Esto lo dio a conocer el licenciado Héctor Aguirre Dávila, que es secretario del patronato del Faro de Don Martín. Y esto, bueno, se lo anunciábamos usted ya en ocasiones anteriores, donde, bueno, le decíamos no hay agua ni en el río, ni, bueno, mucho menos en la presa. Entonces, bueno, vamos a ver qué es lo que dice el secretario del patronato del Faro de Don Martín.
10: Estamos con una situación ahí algo complicada con el porcentaje de llenado de la presa. Andamos por abajo del 10 o posiblemente el 9. Y en tiempos anteriores, hace 4 o 5 años atrás, llegamos a estar en el 7. El río también vemos que está bastante triste, pero también si nos vamos a ver por ahí, en propio Facebook, en redes sociales, y le damos un poquito hacia atrás, en el 2020 anduvimos igual o peor que como estamos ahorita. Entonces, pues bueno, sobre eso nada más lo que nos manden de arriba y esperemos que pronto venga una buena agüita.
8: ¿Y si hay presencia de visitantes?
10: Sigue habiendo más que visitantes, la gente que habitualmente va y pesca. Y los pescadores deportivos siguen teniendo interés, hay buenas capturas con la siembra de alevines que se han hecho en años anteriores, ahorita pues está dando resultados, hay muy buenas capturas. Los pescadores deportivos acostumbramos devolver las piezas que atrapamos, y de ese modo cuidar ahí pues el entorno. La gente que va de visita, que acampan, pues son los que tienen el gusto de ir a pescar propiamente, no tanto que quieran ir a vacacionar. Hemos visto un poquito a la baja la afluencia. Le comentaba a su compañero ahorita fuera de entrevista que nosotros como Faro estamos siempre listos. Haya mucha gente como en Semana Santa o haya poquita gente como ahorita, nosotros estamos abiertos, tenemos a nuestro rescatista disponible, la lancha en buenas condiciones, con combustible, la camioneta también lista para empujar a la lancha hacia el agua. Y estamos atentos a cualquier llamado. Nosotros
11: ¿No hay
10: seguimos.
11: Movimientos diarios? ¿Hay ingresos?
10: Sí, la verdad la gente tiene desde el principio que empezamos con nuestras labores, aunque la hemos invitado a que registren su ingreso, la verdad es que son muy reacios a hacerlo. Entonces ya no nos basamos en eso, sino nos basamos en lo óptico, nos basamos en lo que estamos visualmente percibiendo. Vemos ahí que entran, estamos atentos a su salida, etcétera. Sí sigue habiendo pesca, más que nada los fines de semana, entre viernes, de viernes a domingo, y entre semana es muy poco el movimiento que se ve por allá.
11: ¿Los pescadores comerciales siguen ingresando?
10: Los pescadores comerciales siguen ingresando.
11: ¿A diario entran?
10: A diario. Ellos de hecho colocan sus redes de lunes a viernes, se supone que deben retirarlos el sábado y domingo para que haya pesca deportiva. Muchos no lo hacen, sino que el mismo sábado y domingo andan ahí revisando sus redes y pues bueno, ya es cuestión de su procedimiento. Pero sigue habiendo pesca comercial en Don Martín.
11: ¿Los niveles actuales representan algún riesgo para los paseantes? ¿Y qué hay de esto que tiene que ver con el uso de equipo?
10: Sí, el riesgo ahorita es que el espejo del agua, lo que uno percibe como agua, no todo es profundidad. Y mucha parte de ese espejo es área que está muy baja. Y pueden ser metros, 10, 15, hasta 40 o 50 metros en el que ve uno el espejo del agua, pero resulta que puedes tener tanto así de agua nada más y el resto ya es lodo. Entonces, el riesgo que se tiene ahorita es que puedas encallar con tu lancha, te puedas subir a esos promontorios de tierra y tienes luego que ser retirado de ahí. Es muy difícil para nosotros hacerlo porque lo tenemos que hacer desde nuestra embarcación, flotando y tratando de no acercarnos tanto porque nos vamos a embancar también. Otro de los riesgos latentes es que con la baja de agua también empiezan a estar muy cerca de la parte, vamos, del espejo del agua, aquellos troncos que pudieran haber estado muy abajo, pero

0: Formación, muy importante este tema del agua, hay que utilizarla y cuidarla con responsabilidad. Bueno, vámonos también a tema de información del estado. Fíjese que hoy viernes estuvo de gira de trabajo por la región carbonífera y en la ciudad de Musquis, el gobernador Manolo Jiménez Salinas, junto con la presidenta honoraria del DIF Coahuila, la señora Liliana Salinas Valdés, en donde estuvieron realizando la entrega, sí, de apoyos a personas con discapacidad, un evento llamado Entrega de Apoyos, Veamos la Discapacidad. Vamos a escuchar el mensaje del mandatario estatal.
1: Mucho gusto estar aquí con todas y todos ustedes en este evento tan importante. Quiero agradecer la anfitrionía de nuestra amiga, la presidenta municipal, Laura Jiménez Lagachupina. Muchas gracias por recibirnos aquí en Musquis, en este hermoso pueblo mágico, en donde se ha venido trabajando con muchos proyectos, muchas obras y muchos programas para bien de nuestra gente. Quiero contigo, Laura, saludar de manera muy especial a nuestras alcaldesas y alcaldes de la región carbonífera, de Sabinas, de Juárez, de San Juan de Sabinas y de Progreso. Muchas gracias, un fuerte aplauso para nuestros alcaldes por acompañarnos. Saludo, por supuesto, a mi señora madre, presidenta del DIF Coahuila. Gracias por estos programas. Felicidades a todo el gran equipo del DIF Coahuila que nos acompaña el día de hoy. Y con mi mamá quiero saludar a las presidentas de los DIF de los municipios que nos acompañan el día de hoy. Muchas gracias por acompañarnos, a los directores, directoras y a los equipos de los DIF municipales. Gracias porque, así como el DIF Coahuila apoya bastante a nuestro estado, en cada municipio el DIF municipal pues es un motor de ayuda muy importante para nuestra gente. Quiero saludar a nuestras diputadas y diputados que en este distrito nos acompaña el Gachupín. Muchas gracias, diputado electo. Está Claudia también aquí, vecina, también muchas gracias. Quiero saludar al senador Gabriel Elizondo, también muchas gracias. Y de manera muy especial a todo nuestro gran equipo de Mejora Coahuila. Muchas gracias. Porque a través del equipo de Mejora Coahuila llegamos a todas las colonias, a los barrios, a los ejidos de los 38 municipios del estado. Y con este gran equipo de Chalecos Verdes, pues aterrizamos muchos programas, muchas obras y muchas acciones sociales para bien de nuestra gente. Así que muchas gracias. Quiero agradecer también las palabras y la presencia de José Guadalupe. Muchas gracias por tus palabras. Y efectivamente, cuando anduvimos en campaña el 2023, una de las frases que comentamos era o es: si Dios y la gente con nosotros, ¿quién contra nosotros?
0: Bueno, muy importante esta entrega de apoyos, aparatos funcionales, auditivos, entre muchos otros que se entregaron el día de hoy allí en la región carbonífera. Vamos a escuchar lo que dijo el gobernador Manolo Jiménez Salinas en entrevista para Noticieros Coahuila Hoy.
2: Los alcaldes, a toda la ciudadanía de la región carbonífera.
3: Así estamos contentos de regresar aquí a la región carbonífera. Aquí anduvimos el fin de semana pasado con la cabalgata y esta gran fiesta norteña, esta gran tradición. Y bueno, regresamos el día de hoy para detonar desde San Juan de Sabinas el programa o la entrega de 1,150 escrituras en todo Coahuila. Y bueno, de manera simultánea se hicieron eventos, así como yo estuve en San Juan de Sabinas, ahí entregamos 174 escrituras para todos los municipios, para las familias de todos los municipios aquí de la región. Y al mismo tiempo estaban en la laguna, estaban en la sureste, en el centro desierto, en Manantiales y la Norte, haciendo entrega de escrituras. Y bueno, aquí estamos ahorita en Musquis, haciendo también la entrega regional del programa de aparatos auditivos, el programa de silla de ruedas y las becas para nuestra gente con discapacidad, que son parte de los compromisos que hicimos con este sector vulnerable de Coahuila, y donde estamos destinando un poco más de 300 millones de pesos con diferentes acciones, programas y obras para nuestra gente con discapacidad. Entonces, estas becas, cada una es de 10 mil pesos, y hoy hicimos entrega de cientos de becas para la gente de Progreso, de Juárez, de Musquis, de Rosita y de Sabinas. Ya se hizo la entrega en todo el estado, hemos estado en diferentes eventos, y bueno, pues contentos con estos programas sociales que el día de hoy se detonaron desde aquí, desde la Carbonífera.
2: Licenciado.
3: Es un apoyo importante, es parte de ser solidarios con las familias que tienen alguna.
0: Bueno, pues muy importante estas acciones por parte del gobierno del estado, del DIF Coahuila, donde, bueno, le repito, se entregaron aparatos funcionales y apoyos a personas con discapacidad. De la región carbonífera nos vamos a Piedras Negras, donde fíjese que el alcalde Jacobo Rodríguez pues pone a los jóvenes en el centro de atenderlos, es decir, es cambiar el presente y el futuro de Piedras Negras. Muy buenas acciones que se realizan a favor de los jóvenes, esto en la ciudad de Piedras Negras. Veamos.
4: Durante la brigada Juventud Nigropetense, el alcalde Jacobo Rodríguez dialogó con estudiantes de la secundaria Oliverio Martínez de Hoyos y destacó que atender a los jóvenes es cambiar el presente y el futuro de Piedras Negras. Los llamó a participar para enfrentar retos como violencia familiar, adicciones, ansiedad y depresión.
5: Gracias a la directora por recibirnos, por esas palabras que nos dio. Y bueno, para mí los viernes son mis favoritos, porque es cuando vamos a las secundarias, vamos a las preparatorias, vamos a las universidades, y es cuando tenemos ese diálogo directo con nuestros jóvenes. Y nosotros en esta nueva historia queremos y entendemos que atender a los jóvenes es cambiar el presente y el futuro de Piedras Negras. ¿Por qué? Pues porque uno como presidente municipal pues se entera de muchas cosas, sobre todo de cifras y datos que suceden dentro del municipio. Y la labor de un presidente municipal siempre pues va a ser mejorar esos indicadores. Y un indicador muy importante que tenemos en Piedras Negras y aquí en Coahuila es de que, gracias a Dios y gracias a la labor que se ha hecho en los últimos años en Coahuila, pues hemos eliminado conflictos armados. O sea, no tenemos condiciones de inseguridad como las tienen otros estados del país. Pero siempre hay un área de oportunidad que podemos mejorar. Por ejemplo, ¿cuáles son los principales problemas sociales que tiene hoy en día Piedras Negras y Coahuila? Número uno, violencia familiar. Número dos, adicciones. Número tres, ansiedad. Número cuatro, depresión. Número 5, suicidio. Y por eso estoy aquí el día de hoy con ustedes, porque ustedes son la generación que nos van a ayudar a erradicar o a bajar esos indicadores que tenemos aquí en nuestro municipio. Levante la mano el que me va a ayudar con eso. ¿Quién nos va a ayudar con eso? Levante la mano. Eso. Entonces, La vida está formada por diferentes tiempos y etapas. Hay tiempo para aprender, hay tiempo para hacer amigos, hay tiempo también para equivocarnos y volver a intentarlo, pero también llega el momento de tomar decisiones y comenzar a construir nuestro destino. Ustedes están en la mejor etapa para decidir por qué camino si quieren ustedes caminar, valga la redundancia. Ustedes, jóvenes, se encuentran en una etapa extraordinaria. Están descubriendo quiénes son, cuáles son sus capacidades y qué clase de personas quieren ser en el futuro. Lo que aprendan, los valores que adopten y las decisiones que tomen hoy comenzarán a definir el rumbo de su
6: vida. Para Coahuila hoy, Miguel Magaña.
0: Bueno, eso es en Piedras Negras. Nos vamos a la pauta internacional. Fíjese que Bill Gates, el magnate, bueno, sugiere ralentizar el desarrollo de la IA, de la inteligencia artificial. Esto ante un riesgo de avance dramático. Así lo dio a conocer el magnate de Microsoft, Bill Gates. Bueno, establece que, bueno, pues la inteligencia artificial a largo plazo puede resultar dañina, incluso, bueno, pues puede además ir en contra de la humanidad. Esto lo dio a conocer el cofundador de Microsoft, el empresario estadounidense Bill Gates, y señaló de viva voz: si pudiéramos ralentizar las cosas, bueno, creo que deberíamos de considerarlo, debido a que esta es una necesidad para prepararnos para un cambio tan rápido. Es un caso raro en donde la innovación puede ser tan amplia y tan dramática que no estamos preparados para ella, por lo cual, bueno, pues esto ya ha causado además revuelo entre las diferentes aplicaciones, inteligencias artificiales y entre diversos gobiernos, por lo que, bueno, sus declaraciones pues han dado ya vaya tregua en el ámbito político y tecnológico, no solo en Estados Unidos, sino pues esto a nivel global. En la información nacional, fíjese de que el presidente Donald Trump dio a conocer que aumentará la presión sobre México, esto rumbo a las elecciones en noviembre en los Estados Unidos. El presidente Donald Trump, bueno, señaló en la Casa Blanca a través de un comunicado, bueno, pues lo siguiente, que se aumentará e intensificará la presión sobre México, ya que, bueno, señaló que esto es debido a que existen muchos migrantes mexicanos allá en los Estados Unidos. Y bueno, su política anti-inmigrante irá más allá, señalando que, bueno, pues ya estamos ante una presión migratoria desde la Casa Blanca. Bueno, si es que el presidente Trump gana el Congreso, bueno, esto estaría repercutiendo en nuestro país, irían también contra los cárteles de las drogas y, bueno, aplicarían medidas más estrictas, además, para regular el consumo de drogas y la compra y el tráfico de armas. Y esto, bueno, se dio a conocer allá en la Casa Blanca. También se habló que es necesario abordar un tema para que se regule el uso de armas, tanto en la frontera de México con Estados Unidos. Y, bueno, pues vamos a estar al pendiente a ver qué acontece sobre este tema. Pero bueno, vámonos también ya con información aquí regional. Desde la franja fronteriza está nuestro compañero Miguel Magaña. Miguel, te escuchamos con tu reporte. Muy buenas tardes.
7: ¿Qué tal, Alejandro? Muy buenas tardes. Te saludo desde el municipio de Piedras Negras, acá en la región norte del estado, para darte a conocer la información más relevante que acontece hasta este momento. Déjame comentarte que hoy durante la mañana el alcalde Jacobo Rodríguez habló sobre el apoyo que van a tener las instituciones educativas, lo que resta de su administración municipal. Y es que hoy en la escuela del año 2000, donde acudimos, pudimos constatar los avances que tiene esta techumbre que se construyó con recursos 100% municipal, y también pidió a las administraciones el ser más cercanos a ellos en cuanto a gestiones. Pidió a los directores el atender las necesidades de la escuela. Sin duda alguna, el apostar por la educación aquí en Piedras Negras es apostar por jóvenes que puedan tener una mejor calidad de vida, jóvenes alejados de la drogadicción, jóvenes que puedan enfrentar las problemáticas que la vida nos presenta diariamente y con ello poder tener mejor cobertura. La directora de Fomento Económico y Turismo de Piedras Negras habló que una nueva aerolínea está interesada en poder operar aquí en Piedras Negras. Será la próxima semana cuando parte del gobierno municipal de Piedras Negras se reúna con consejeros del gobierno del estado para poder gestionar la llegada de una nueva aerolínea, la cual tendrá una capacidad para 50 pasajeros. Esta aerolínea podrá operar a la Ciudad de México y a Monterrey con vuelos más económicos a lo que se tienen actualmente por Aerus, que cuentan con vuelos a Monterrey únicamente por 4,000 pesos. Y el tener una plaza más grande con más vuelos podría generar ser más atractivo para la población de Piedras Negras. En otra información, déjame comentarte que la Administración Sanitaria durante todo el fin de semana estará realizando campañas de descacharrización y fumigación en sectores como Lázaro Cárdenas y las haciendas, así que hacemos una invitación a las personas que nos están escuchando para que estén al pendiente de lo que pueda pasar en esta colonias para la descacharrización. Puentes internacionales llenos, tiempo de cruce de 2 horas, el dólar a la compra 16 pesos con 40 centavos y a la venta en 17 pesos con 50 centavos. Te saludo, Alejandro, que tengas un excelente fin de semana, y también saludamos a todas las personas que nos ven a través de las diversas plataformas de Coahuila Hoy. Saludos.
0: Muchas gracias, compañero Miguel Magaña, con toda la información desde la franja fronteriza. Vámonos también hasta la región de los 5 manantiales con nuestro compañero Francisco. Francisco, buenas tardes.
8: ¿Qué tal, Alejandro? Muy buenas tardes, te saludo con mucho gusto desde acá, desde la región de los 5 manantiales. Ya estamos terminando una semana más de este año, específicamente la semana laboral número 38. Y bueno, pues acá hay bastante información. Te comento que el alcalde Iván Ochoa Rodríguez encabezó la ceremonia cívica por el 216 aniversario de la gesta heroica en la delegación Venustiano Carranza, en el marco del 216 aniversario del inicio de la independencia de México. El alcalde, el ingeniero Iván Ochoa Rodríguez, acompañado de su esposa Carmina Cárdenas, presidenta honoraria del DIF municipal, y de integrantes del cuerpo edilicio, encabezaron la ceremonia cívica conmemorativa a la ceremonia de independencia en la delegación Venustiano Carranza. El acto estuvo a cargo de los alumnos de sexto grado, sección A, de la escuela primaria Enrique Cárdenas, quienes participaron con los honores a la bandera y presentaron el tradicional bailable La Raspa, además de una representación del inicio de la gesta heroica. Durante su mensaje, el alcalde reconoció el legado de los héroes que lucharon por la libertad de nuestro país. Así que bueno, esta fue una ceremonia bastante emotiva en la delegación B. Carranza, hasta donde llegó el alcalde Iván Ochoa para llevar estas ceremonias cívicas. Alejandro, déjame platicarte que en el municipio de Allende, la licenciada Yolanda Aide García Huerta, directora del Departamento de Fomento Económico y Turismo, dio a conocer el día de hoy que ya tienen fecha para la cabalgata del Bicentenario, y habrá de ser el próximo 18 de octubre, domingo, en que se celebrará una cabalgata más del municipio de Allende, Coahuila. Ya todo está preparado, ya tienen todo listo para que la gente celebre, acuda y se divierta con esta tradicional cabalgata, que te repito, en esta ocasión será en el marco del Bicentenario de la Fundación de Allende, Coahuila. Sin duda alguna será otra gran cabalgata que habrá de celebrarse en aquel municipio, y bueno, pues que la ciudadanía podrá disfrutar. Ya nos mencionaban que, bueno, pues los hoteles ya han recibido reservaciones, ya han estado atendiendo llamadas, donde, bueno, pues piden esta fecha precisamente del 18 de octubre. Esto quiere decir que, bueno, pues ya se están preparando para acudir a la cabalgata de Allende. Alejandro, esta es la información que tenemos para todos ustedes, deseando que tengan un excelente, excelente fin de semana.
0: Muchas gracias, gracias, compañero Francisco, por tu información desde los 5 manantiales. Y bueno, también está Israel ya listo, preparado con la información deportiva de este otro lado del estudio. Israel, muy buenas tardes, adelante con la información deportiva.
9: Hola, ¿qué tal? ¿Cómo están? Buen día, gusto en saludarlos. Vamos con la información deportiva. Rafa Márquez dio a conocer su primera convocatoria como director técnico de la selección mexicana. Destaca un relevo generacional significativo con bajas experimentadas como la de Edson Álvarez y llamados sorpresivos como el de Santiago Sandoval, joven figura de Chivas, que fue convocado por primera vez al cuadro mayor. Se calienta el Clásico Nacional entre América y Chivas en la previa del partido en el Estadio Estadio Azteca, las declaraciones de ambos bandos encendieron los ánimos. Brian Rodríguez aseguró que el América llega en el mejor momento, mientras que desde el entorno rojiblanco señalan que Chivas llega con mayor solidez defensiva y con el respaldo para sentirse locales en la capital. En la NFL, los Bills inauguraron oficialmente su nueva sede con un triunfo estelar sobre los Detroit. El mariscal de campo Josh Allen firmó una jornada de 5 anotaciones, 3 por aire y 2 por tierra, para de esta manera consolidar el arranque invicto del equipo en la temporada. Es todo en deportes. Que tengan un excelente fin de semana. Hasta la próxima.
0: Muchas gracias, Israel, por la información deportiva. 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Y bueno, nosotros regresamos el lunes en punto de las 8 de la mañana con mucha información. Agradecemos a nuestro productor Alfredo Duarte en controles, nuestra titular Gabriela Pérez Ojeda, por este espacio informativo de noticias. Que tenga un excelente fin de semana.
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2: ¿Qué pasó con esa?

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0: Señor, en tus poderosas manos deposito mis anhelos, mis sueños, cada instante de este día, mi existencia entera y cada proyecto que albergo en mi corazón. Te imploro que me proporcionas fortaleza en aquellos momentos de incertidumbre y que nunca me permitas sucumbir ante la tentación. Que sea tu amorosa luz la que ilumina siempre el camino que debo seguir. Bendíceme con tu sabiduría para tomar decisiones correctas y dale a mi espíritu la tranquilidad necesaria para afrontar los desafíos que se presenten. Asimismo, te pido que mi vida sea testimonio de tu amor y bondad para los demás, convirtiéndome en instrumento de tu paz y misericordia. Concede salud a mi cuerpo, armonía a mi mente y amor en mi corazón. En tus manos, Señor, coloco mi vida. En tu santo nombre. Amén.
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1: Hay una frase muy conocida en los negocios: lo que no se mide, no se puede mejorar. Y pocas instituciones encarnan mejor esa idea en México que el INEGI. Durante décadas ha construido prestigio por su seriedad y rigor técnico. Sus datos nos ayudan a entender dónde estamos y hacia dónde debemos avanzar. Hace unos días se publicaron los resultados del ENVIPE 2026. Por primera vez, Coahuila se colocó como la entidad con mayor percepción de seguridad del país. Más del 72% de la población se siente segura de vivir en nuestro estado, frente a un promedio nacional de solo el 26%. ¿Para qué sirven estos datos? Para tomar decisiones. Le sirve a un empresario que evalúa dónde invertir, a una familia que piensa visitarnos, a los padres que analizan un entorno seguro para sus hijos y, por supuesto, a los gobiernos para evaluar, corregir y mejorar. Ahora está en campo otro ejercicio fundamental: la Encuesta Nacional de Ingresos y Gastos de los Hogares, ENIC 2026. Se realiza cada 2 años y permite conocer cuánto ingresan los hogares, de dónde provienen sus recursos y en qué los gastan. Su importancia va mucho más allá. Con esta información se mide la pobreza y se identifican las carencias principales. Los resultados desde 2024 ubicaron a Coahuila entre las entidades con menores carencias y rezagos sociales. Primer lugar en acceso a la seguridad social y calidad y espacios de la vivienda. Segundo en servicios básicos y rezago educativo. Tercero en servicios de salud y cuarto en carencia alimentaria. Son buenos resultados, por supuesto, pero medir también sirve para no conformarnos, identificar lo que falta y actuar. Por eso, si un entrevistador del INEGI toca tu puerta para participar en LENIC, recíbelo con confianza. De esas respuestas nacen datos, de los datos diagnósticos, y de buenos diagnósticos, acciones y programas que mejoran la vida de las personas. Conocer nuestra realidad es el primer paso para transformarla. Medir es saber dónde estamos, cuánto hemos avanzado y cuánto nos falta por recorrer. Porque lo que no se mide, simplemente no se puede mejorar. Te saluda tu amigo Enrique Martínez. Que tengas un excelente día.
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2: Hay una frase muy conocida en los negocios: lo que no se mide, no se puede mejorar. Y pocas instituciones encarnan mejor esa idea en México que el INEGI. Durante décadas ha construido prestigio por su seriedad y rigor técnico. Sus datos nos ayudan a entender dónde estamos y hacia dónde debemos avanzar. Hace unos días se publicaron los resultados del ENVIPE 2026. Por primera vez, Coahuila se colocó como la entidad con mayor percepción de seguridad del país. Más del 72% de la población se siente segura de vivir en nuestro estado, frente a un promedio nacional de solo el 26%. ¿Para qué sirven estos datos? Para tomar decisiones. Le sirve a un empresario que evalúa dónde invertir, a una familia que piensa visitarnos, a los padres que analizan un entorno seguro para sus hijos y, por supuesto, a los gobiernos para evaluar, corregir y mejorar. Ahora está en campo otro ejercicio fundamental: la Encuesta Nacional de Ingresos y Gastos de los Hogares, ENIC 2026. Se realiza cada 2 años y permite conocer cuánto ingresan los hogares, de dónde provienen sus recursos y en qué los gastan. Su importancia va mucho más allá. Con esta información se mide la pobreza y se identifican las carencias principales. Los resultados de 2024 ubicaron a Coahuila entre las entidades con menores carencias y rezagos sociales. Primer lugar en acceso a la seguridad social y calidad y espacios de la vivienda. Segundo en servicios básicos y rezago educativo. Tercero en servicios de salud y cuarto en carencia alimentaria. Son buenos resultados, por supuesto, pero medir también sirve para no conformarnos, identificar lo que falta y actuar. Por eso, si un entrevistador del INEGI toca tu puerta para participar en LENIC, recíbelo con confianza. De esas respuestas nacen datos, de los datos diagnósticos, y de buenos diagnósticos, acciones y programas que mejoran la vida de las personas. Conocer nuestra realidad es el primer paso para transformarla. Medir es saber dónde estamos, cuánto hemos avanzado y cuánto nos falta por recorrer, porque lo que no se mide simplemente no se puede mejorar. Te saluda tu amigo Enrique Martínez. Que tengas un excelente día.
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Ok, estamos amigos, muy buenos días, gracias por acompañarnos el día de hoy, excelente. 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

0: 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Muy buenos días, compañero Juan Castro, ¿cómo amaneció el día de hoy? No me vaya a decir usted que amaneció muy rica el agua, ¿no? No, nada de eso, todo tranquilo.
1: No, nada de eso. Hola, ¿qué tal? 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
0: Así es, compañero. 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Bueno, pues una cordial felicitación para todos los cumpleaños del día de hoy, que disfruten su día al máximo. Si van a realizar algún festejo, bueno, pues que les salga como usted lo tiene planeado. Es más, el día de hoy me pasaron por acá un dato muy importante. A ver si podía felicitar a Alfredo, que está cumpliendo años el día de hoy. Me comentaba el amigo Teto, compañero de ahí de carnicería, si no me equivoco. Bueno, pues ahí, si usted lo conoce, felicítelo. Ahí es donde me pregunto yo, compañero Juan Castro, ¿se irá a hacer o

0: Se va a hacer la carnita asada. Algo se tiene que hacer, ¿no? Ahí, imagínate trabajando ahí en el departamento de carnicería. Bueno, pues ya le conoce un poquito más a los cortes. Así que bueno, pues ahí está. Pues la menciono. Muchas felicidades para el cumpleañero del día de hoy. 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Por este lado nos mencionaba nuestro amigo Teto. Teto, ven para acá. ¿Quién cumpleaños el día de hoy? ¿Me mencionabas ahorita?
1: El que está en la panadería.
0: ¿La chica que está en panadería? ¿Cómo se llama?
1: La esposa de Sandra.
0: ¿Cómo se llama? Ah, bueno, pues ahí le enviamos la felicitación. Se puso nervioso, Teto, ahorita me andaba diciendo cada rato, oye, que la felicitación para allá y que no sé qué, y que esto, bueno, pues ahí los mandamos felicitar, ¿no? Y igual a todos los que están cumpliendo años el día de hoy. Igual si cumple, pues algún aniversario de bodas, puede ser, algún aniversario de divorcio, compañero Juan Castro, algunos lo festejan. 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
1: 17 de marzo.
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Dicen las, ¿cómo se dice tu compañero ahí en cabina, las buenas lenguas de no, las malas lenguas de las buenas gentes? Oye, no me hará daño así la carnita asada. Dijo, ¿cómo? 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

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Ya estamos en la parte final, ya mero nos vamos, nos despedimos, pero quiero compartirle más información del día de hoy. 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

0: Alerta sísmica. 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
1: No se alarme, no, ahora sí que no se alarme. Eso es lo que está escuchando usted en sus celulares. A las 12 lo escuchó exactamente, ¿eh? ¡Vámonos!
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0: Yesenia.
1: Chinita.
0: Angélica Saraí. Imelda Sánchez. Areli Mendoza. Raquel Maldonado. José Luis Ocura. Nelda Hernández. Jessica Yuseid Cortés. Alondra Delgado, ya la dije, ¿ah? ¿Sí? Gina Ramírez. Y el talismán del micrófono. Saludos a...

¡Vámonos! 12:20 ya. 12:20. ¿Qué planes tiene para el día de hoy? ¿Eh? ¿Qué planes? Es fin de semanita. Va a estar rico el clima, 36, 37.

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12.26, qué bueno que sea con nosotros, gracias, gracias, gracias. Es fin de semanita, hoy es día 19. Sí, 19, déjenle arranco la hojita porque no se la arrancaron aquí. Receta del día de hoy, champiñones al ajillo. Champiñones, ok. Hoy es día 19, día de Nuestra Señora de Saleta, Santos José María de Yermo. Genaro y Susana, saludos a Genaro, de allá del 4, enfermero.

0: ¿Va a estar el chapulín hoy o no? ¿Los envases?
1: Los envases.
0: La raza ahí del 6 del 3. Los envases, hombre, no los han entregado. Chihuahuita. Chihuahuita, en serio.
2: Es que están publicando. Ahorita me van a pasar los nombres de todos.
0: Y que aparezca yo Armando Lara. 12:28, 12:28 minutos.

12:28, avanzamos con más música a través de La Sabrosita. Lo que escucharon hace rato fue lo nuevo de Brindis, de Los Vagos RV, lo de Yahari, lo nuevo también. Son novedades lo que les estoy presentando en esta mañana, ¿ok?

0: ¡Ay, qué bárbaro! ¡Qué bárbaro! ¡Lo traes todo, Lobito! ¡Lo traes todo, güey! ¡A vernos con más música!
1: ¡Sábados espectaculares!
0: Saludos allá a los compañeros, a Gaby Pérez, que... andan por allá, muy lejos, cerca de Nuevo León. 12:35 ya, 12:35 minutos.

0: Qué bonito es lo bonito. Así, chaparrita, me gusta, me gusta.
1: 22 y la una, siempre te voy a querer.
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19 minutos ya y la una, son 19 y la una. Ya que estamos con esas matonas. Mándenos WhatsApp 864-61-60507. Ahí nos puede mandar su WhatsApp. ¿Podrías comenzar con la Pensaba en ti de Grupo Compás de Pepe Flores? Ahí te la busco.

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2: Hay una frase muy conocida en los negocios: lo que no se mide, no se puede mejorar. Y pocas instituciones encarnan mejor esa idea en México que el INEGI. Durante décadas ha construido prestigio por su seriedad y rigor técnico. Sus datos nos ayudan a entender dónde estamos y hacia dónde debemos avanzar. Hace unos días se publicaron los resultados del ENVIPE 2026. Por primera vez, Coahuila se colocó como la entidad con mayor percepción de seguridad del país. Más del 72% de la población se siente segura de vivir en nuestro estado, frente a un promedio nacional de solo el 26. ¿Para qué sirven estos datos? Para tomar decisiones. Le sirve a un empresario que evalúa dónde invertir, a una familia que piensa visitarnos, a los padres que analizan un entorno seguro para sus hijos y, por supuesto, a los gobiernos para evaluar, corregir y mejorar. Ahora está en campo otro ejercicio fundamental: la Encuesta Nacional de Ingresos y Gastos de los Hogares, ENIC 2026. Se realiza cada 2 años y permite conocer cuánto ingresan los hogares, de dónde provienen sus recursos y en qué los gastan. Su importancia va mucho más allá. Con esta información se mide la pobreza y se identifican las carencias principales. Los resultados de 2024 ubicaron a Coahuila entre las entidades con menores carencias y rezagos sociales. Primer lugar en acceso a la seguridad social y calidad y espacios de la vivienda. Segundo en servicios básicos y rezago educativo. Tercero en servicios de salud y cuarto en carencia alimentaria. Son buenos resultados, por supuesto, pero medir también sirve para no conformarnos, identificar lo que falta y actuar. Por eso, si un entrevistador del INEGI toca tu puerta para participar en LENIC, recíbelo con confianza. De esas respuestas nacen datos, de los datos diagnósticos, y de buenos diagnósticos, acciones y programas que mejoran la vida de las personas. Conocer nuestra realidad es el primer paso para transformarla. Medir es saber dónde estamos, cuánto hemos avanzado y cuánto nos falta por recorrer, porque lo que no se mide simplemente no se puede mejorar. Te saluda tu amigo Enrique Martínez, que tengas un excelente día.
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0: El defecto de la mujer. Para cuando Dios hizo a la mujer, ya estaba en su sexto día de trabajo y con horas extras. Un ángel apareció y le dijo: ¿por qué pones tanto tiempo en esta creación? Y el Señor contestó: ¿has visto mi hoja de especificaciones para ella? Debe ser completamente lavable, pero no ser de plástico. Tener más de 200 piezas movibles, todas combinables, y ser capaz de funcionar con una dieta de cualquier cosa y sobras. Tener un regazo que pueda acomodar 4 niños al mismo tiempo. Tener un beso que pueda curar desde una rodilla raspada hasta un corazón roto, y lo hará todo con solamente 2 manos. El ángel se maravilló de los requisitos. ¿Solamente 2 manos? ¡Imposible! ¿Y este es solamente el modelo estándar? Es demasiado trabajo para un día. Espera mañana para terminarla. No, no lo haré, protestó el Señor. Estoy tan cerca de terminar esta creación que es favorita de mi propio corazón. Ella ya se cura sola cuando está enferma y puede trabajar días de 18 horas. El ángel se acercó más y tocó a la mujer. Pero la has hecho tan suave, Señor. Es suave, dijo Dios. Pero la he hecho también fuerte. No tienes idea de lo que puede aguantar o lograr. ¿Será capaz de pensar?, preguntó el ángel. Dios contestó: no solamente será capaz de pensar, sino de razonar y de negociar. El ángel entonces notó algo y, alargando la mano, tocó la mejilla de la mujer. Señor, parece que ese modelo tiene una fuga. Te dije que estabas tratando de poner demasiadas cosas en ella. Eso no es ninguna fuga, es una lágrima, lo corrigió el Señor. ¿Por qué es la lágrima?, preguntó el ángel. Y Dios dijo: las lágrimas son su manera de expresar su dicha, su pena, su desengaño, su amor, su soledad, su sufrimiento y su orgullo. Esto impresionó mucho al ángel. Eres un genio, Señor, pensaste en todo. La mujer es verdaderamente maravillosa. Lo es. La mujer tiene fuerzas que maravillan a los hombres. Aguantan dificultades, llevan grandes cargas, pero tienen felicidad, amor y dicha. Sonríen cuando quieren gritar, cantan cuando quieren llorar, lloran cuando están felices y ríen cuando están nerviosas. luchan por lo que creen, se enfrentan a la injusticia. No aceptan un no por respuesta cuando ellas creen que hay una solución mejor. Se privan para que su familia pueda tenerlo todo. Van al médico con una amiga que tiene miedo de ir. Aman incondicionalmente. Lloran cuando sus hijos triunfan y se alegran cuando sus amistades consiguen premios. Son felices cuando escuchan sobre un nacimiento o una boda. Su corazón se rompe cuando muere una amiga. Sufren con la pérdida de un ser querido. Sin embargo, son fuertes cuando piensan que ya no hay más fuerza. Saben que un beso y un abrazo pueden ayudar a curar a un corazón roto. Sin embargo, hay un defecto en la mujer. El defecto es que casi siempre se le olvida cuánto vale. Si tú amas a una mujer, eres padre de una mujer, o tienes a tu madre con vida, dale el lugar que le corresponde a la mujer, obra maestra de Dios.

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1: Hay una frase muy conocida en los negocios: lo que no se mide, no se puede mejorar. 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Durante décadas ha construido prestigio por su seriedad y rigor técnico. Sus datos nos ayudan a entender dónde estamos y hacia dónde debemos avanzar. Hace unos días se publicaron los resultados del ENVIPE 2026. Por primera vez, Coahuila se colocó como la entidad con mayor percepción de seguridad del país. Más del 72% de la población se siente segura de vivir en nuestro estado, frente a un promedio nacional de solo el 26%. ¿Para qué sirven estos datos? Para tomar decisiones. Le sirve a un empresario que evalúa dónde invertir, a una familia que piensa visitarnos, a los padres que analizan un entorno seguro para sus hijos y, por supuesto, a los gobiernos para evaluar, corregir y mejorar. Ahora está en campo otro ejercicio fundamental: la Encuesta Nacional de Ingresos y Gastos de los Hogares, ENIC 2026. Se realiza cada 2 años y permite conocer cuánto ingresan los hogares, de dónde provienen sus recursos y en qué los gastan. Su importancia va mucho más allá. Con esta información se mide la pobreza y se identifican las carencias principales. Los resultados de 2024 ubicaron a Coahuila entre las entidades con menores carencias y rezagos sociales. Primer lugar en acceso a la seguridad social y calidad y espacios de la vivienda. Segundo en servicios básicos y rezago educativo. Tercero en servicios de salud y cuarto en carencia alimentaria. Son buenos resultados, por supuesto, pero medir también sirve para no conformarnos, identificar lo que falta y actuar. Por eso, si un entrevistador del INEGI toca tu puerta para participar en LENIC, recíbelo con confianza. De esas respuestas nacen datos, de los datos diagnósticos, y de buenos diagnósticos, acciones y programas que mejoran la vida de las personas. Conocer nuestra realidad es el primer paso para transformarla. Medir es saber dónde estamos, cuánto hemos avanzado y cuánto nos falta por recorrer. Porque lo que no se mide, simplemente no se puede mejorar. Te saluda tu amigo Enrique Martínez. Que tengas un excelente día.
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1: 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Ahora está en campo otro ejercicio fundamental: la Encuesta Nacional de Ingresos y Gastos de los Hogares, ENIC 2026. Se realiza cada 2 años y permite conocer cuánto ingresan los hogares, de dónde provienen sus recursos y en qué los gastan. Su importancia va mucho más allá. Con esta información se mide la pobreza y se identifican las carencias principales. Los resultados desde 2024 ubicaron a Coahuila entre las entidades con menores carencias y rezagos sociales. Primer lugar en acceso a la seguridad social y calidad y espacios de la vivienda. Segundo en servicios básicos y rezago educativo. Tercero en servicios de salud y cuarto en carencia alimentaria. Son buenos resultados, por supuesto, pero medir también sirve para no conformarnos, identificar lo que falta y actuar. Por eso, si un entrevistador del INEGI toca tu puerta para participar en la ENIC, recíbelo con confianza. De esas respuestas nacen datos, de los datos diagnósticos, y de buenos diagnósticos, acciones y programas que mejoran la vida de las personas. Conocer nuestra realidad es el primer paso para transformarla. Medir es saber dónde estamos, cuánto hemos avanzado y cuánto nos falta por recorrer, porque lo que no se mide simplemente no se puede mejorar. Te saluda tu amigo Enrique Martínez. Que tengas un excelente día.
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0: ¡Fuerte el aplauso! ¡Fuerte el aplauso!
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0: Las 4 de la tarde con 33 minutos, tenemos 36 grados en la temperatura en este sábado. Oiga, sabadito 19 de septiembre 2026. El saludo para usted que nos acompaña a través de la mejor estación, La Sabrosita. ¿Está de manteles largos? Pues mil felicidades, está cumpliendo años, qué padre. Y es el día de su santo, pues ándele, mil felicidades. O simplemente está celebrando hoy en este día la fecha muy especial, pues también. El saludo para usted que nos está acompañando a través de La Sabrosita. Las 4 de la tarde ya con 34 minutos. Avanzamos con más música en Cumbias para la Raza, hoy nomás.
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0: Vamos a continuar a través de la mejor estación, La Sabrosita. Solamente 14 minutos y serán ya las 5 de la tarde. Ándele, el tremendo Gillo. Saludos, mi amigo. Ahí, tremendo Javier Flores. Tremendo Felipe. ¿Dónde anda Felipe? Se perdió Felipe. Ah, bueno, 14 minutos para las 5 de la tarde. Tenemos más música. Más música. Ándele, ándele. Casi pura música el día de hoy. Entonces, pues entonces, ¿qué más? No le cambie, sigue en la mejor estación, La Sabrosita, 106.7 en FM de tu radio. Hoy nada más.
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0: 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Solamente 13 minutos y serán ya las 5 de la tarde.

0: Solamente 9 minutos y serán ya las 5 de la tarde. Ándele, 28 de noviembre, ya está, la colonia 28 de noviembre acompañándonos en esta tarde. La gente que está por allá por el lado de la oferta, ferretería de la oferta, acá en el Oasis, saluditos. Ahí mi amigo Polarizado Flores, también saludos. La gente que está por de aquí al ladito, dice el buen amigo Miguelito Guerra, aquí te estamos acompañando, pues mil gracias, joven. Joven, fíjate, qué bárbaro. ¿Qué te tomas? Me va a decir, ¿verdad? nueve minutos ya para las 5 de la tarde. Seguimos en la mejor estación, La Sabrosita. Mi amigo Julio Almeida también, saludito, mi amigo. Ajá, el tremendo Tabasco también, saludito, mi amigo. Ah, la gente que está en la villa de Palau, Coahuila también. Mil gracias por estarnos acompañando en esta tarde, tardecita de sábado, 19 de septiembre 2026. Bueno, pues seguimos con más. 864-61-60507 para que usted se reporte. O nos mande un WhatsApp. Mándenos un WhatsApp, más fácil, ¿verdad? Ándele, saluditos. 8 minutos y serán ya las 5 de la tarde. Seguimos en La Sabrosita.
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Oiga, oiga, las 5:02 p.m, ándele, seguimos a través de la mejor estación, La Sabrosita. Allá para el tremendo Gillo que me solicitaron, bueno, tremendo Javier, hombre, está bárbaro. Me solicitó una melodía que se titula El Columpio, quién sabe por qué, ¿verdad? Ahí para Felipe, para el profe, no, hombre, otro, ¿verdad? El profe Gerardo Ávila, saluditos. Oiga, a las 5:03 p.m, ahí vienen las nubes, acercándose. Ahorita checamos el pronóstico, ¿y cómo andamos? Ahorita tenemos 36 grados en la temperatura, ¿verdad? Bueno, en el siguiente corte musical nos vamos a ir con el pronóstico del tiempo y toda la cosa, ¿verdad? Ándele, las 5:03 p.m, vámonos, música de los rieleros del norte.

Las 5 de la tarde con 11 minutos. Lo que le estaba comentando para mañana nos marca Yobiznas, dice por aquí. A ver, vamos viendo. A ver, ¿dónde quedó? Para mañana domingo, ¿verdad? Dice Yobiznas, domingo 20 de septiembre. A partir de las 4 de la tarde, oiga, 30% a las 4 de la tarde, 40% a las 5, 50% a las 6 y 40% a las 7 de la tarde del día de mañana. Pero pues se puede adelantar, pienso yo, porque pues sí, puede ser. Ahí vienen ya las nubes hacia arriba, puede que sea hoy por la madrugada, pero pues ya ve que pues de repente no te marca nada y de repente, órale, ¿verdad? Entonces, pues, vamos a ver qué pasa. Bueno, pues el saludito para la gente que nos acompaña ya en el Ejido Nogalitos. Ándele a todas las familias que están por ahí. Mil gracias. Ahí en la Prai, me dice la raza. Allá en el rancho El Rincón del Viejo también. Por allá nos están acompañando. Mil gracias por estar a través de la mejor de las programaciones en el Ejido El Atascoso, Rancho San José, del buen amigo Miguelito Guerra y señora. Saludos. Allá mi tocayazo Juan Bernal y señora también. El tremendo Pepe Abasta también por allá. Javier Salinas, ándele, mi amigo, también allá en el Atascoso. Saludos. Las 5 de la tarde, ya con 12 minutos. Tenemos más música en La Sabrosita. ¡Súbale!

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Y en sabadito, fíjese, en sábado y aquí estamos. Oigan, las 5 de la tarde ya con 26 minutos. No, pues qué bárbaro. Qué bárbaro, cumpliendo con, ¿verdad? Con nuestro turno en esta tardecita. Tarde de sábado, 19 de septiembre 2026. El saludo para usted que nos está acompañando. Ándele. ¿Alguna melodía que usted solicite? ¿Estamos para complacerle? No, ¿verdad que no? Bueno, entonces sí, vámonos con más de la mejor programación. Dice por acá algo de los Tigres del Norte. Ya está, ¿cómo de que no? Hay una melodía, pues para la familia, ¿verdad? Ándele, escuche esta melodía. Se titula La Reunión. Las 5 de la tarde con 27 minutos. Ándele, si usted va a tener reunión, ándele, programe esta melodía por ahí para que vea. Hermosa la melodía con los Tigres del Norte. Vámonos. 5 con 27 minutos. Seguimos en La Sabrosita.

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8: Hay una frase muy conocida en los negocios: lo que no se mide, no se puede mejorar. Y pocas instituciones encarnan mejor esa idea en México que el INEGI. Durante décadas ha construido prestigio por su seriedad y rigor técnico. Sus datos nos ayudan a entender dónde estamos y hacia dónde debemos avanzar. Hace unos días se publicaron los resultados del ENVIPE 2026. Por primera vez, Coahuila se colocó como la entidad con mayor percepción de seguridad del país. Más del 72% de la población se siente segura de vivir en nuestro estado, frente a un promedio nacional de solo el 26%. ¿Para qué sirven estos datos? Para tomar decisiones. Le sirve a un empresario que evalúa dónde invertir, a una familia que piensa visitarnos, a los padres que analizan un entorno seguro para sus hijos y, por supuesto, a los gobiernos para evaluar, corregir y mejorar. Ahora está en campo otro ejercicio fundamental: la Encuesta Nacional de Ingresos y Gastos de los Hogares, ENIC 2026. Se realiza cada 2 años y permite conocer cuánto ingresan los hogares, de dónde provienen sus recursos y en qué los gastan. Su importancia va mucho más allá. Con esta información se mide la pobreza y se identifican las carencias principales. Los resultados de 2024 ubicaron a Coahuila entre las entidades con menores carencias y rezagos sociales. Primer lugar en acceso a la seguridad social y calidad y espacios de la vivienda. Segundo en servicios básicos y rezago educativo. Tercero en servicios de salud y cuarto en carencia alimentaria. Son buenos resultados, por supuesto, pero medir también sirve para no conformarnos, identificar lo que falta y actuar. Por eso, si un entrevistador del INEGI toca tu puerta para participar en la ENIC, recíbelo con confianza. De esas respuestas nacen datos, de los datos diagnósticos, y de buenos diagnósticos, acciones y programas que mejoran la vida de las personas. Conocer nuestra realidad es el primer paso para transformarla. Medir es saber dónde estamos, cuánto hemos avanzado y cuánto nos falta por recorrer, porque lo que no se mide simplemente no se puede mejorar. Te saluda tu amigo Enrique Martínez, que tengas un excelente día.
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Las 5:43. Ah, el chofer de Solenza, saluditos. Mándele saluditos para usted que va por acá en carretera y nos va acompañando a través de la mejor estación. Mil gracias. Oigan, este sábado, solamente 17 minutos ya para las 6 de la tarde ya. Oye, qué rápido. Bueno, pues qué padre, compadre, dice aquel, ¿verdad? Ya estamos, la gente por allá de la villa de Palau, Coahuila, siempre acompañándonos. Ahí la cuchilla, ahí la familia Borjón Arellano, ¿verdad? Que siempre nos acompaña, mil gracias. Ahí Tremendo Misterioso también, mi tocayazo Juanito Portales. Ah, la gente de por acá de la colonia, me dijeron Agustín Terrazas Menchaca. Bueno, le enviamos el saludo. Mi amigo don Carlitos Landeros, también en la colonia 21 de marzo, le enviamos el saludo al buen amigo. Allá por la deportiva, allá el buen amigo Cervandín Salazar Jr. y señora, ¿verdad? Ya está. Javier Carrizales y familia también. Oye, qué bárbaro. Tenemos más de la mejor música a través de la mejor estación, La Sabrosita. Hay una melodía bien hermosa, bien bonita. Con el señor que anda pegando por todos lados.

señor Elías Medina. Fíjense que próxima presentación, 25 de septiembre en Midland. Ah, la gente de Midland, Texas. Ándele, por allá estará Elías Medina, 25 de septiembre. Bueno, pues prepárese la gente de por allá a ir a la gran presentación de Elías Medina. Vámonos, viene esto que se titula Con sus manos sucias. Escuche la mejor música en La Sabrosita.

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Ya solamente 8 minutos para las 6 de la tarde. Bueno, pues seguimos en La Sabrosita, 106.7 en FM de tu radio. Claro que sí, saluditos para usted que nos está acompañando en esta tardecita ya nublada, nublado por acá el panorama en el oasis del norte Musquis. Tenemos 35 grados, oiga, 35 graditos la temperatura en el oasis del norte. La gente que está por allá, Santísimo Redentor, allá el buen amigo, mi amigo Don Martín Zamudio, saludos. 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Mil gracias a todos ustedes. 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Y pues ahorita por allá en su domicilio, ya descansando. Pero la bocina no descansa, ¿verdad que no? Bueno, usted súbele, mi amigo. Oiga, viene algo hermosísimo con los Barón de Apodaca. De aquellos años, no hombre, qué bárbaros. ¿Qué año sería? ¿Los 80? Bueno, vamos a recordar esta melodía, pero hermosa melodía. Fíjese, estudie bien toda la letra de esta melodía. Esta melodía se titula Los Años Viejos. 7 minutos ya. Y serán ya las 6 de la tarde.

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